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1: Perdóname.
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0: haber visto Punta Tacuara hoy con la ausencia circunstancial de Julio Escobar. Será reemplazado por Pacho Quirós. Anunciamos la presencia del conjunto Pena y Olvido, fenomenal actuación hoy aquí en Maripista. A partir de las 22:30 horas pasarán por la ventanilla, que será atendida por doña Ramona, como siempre, amablemente. Hoy
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2: ¿Va queriendo? Sí, señor. Muchas gracias a todos. Muchas gracias a todos por participar en este show en vivo. Muchas gracias, señores. ¡Vamos!

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0: Todos ustedes, muy buenas tardes. Buenas tardes a fútbol a través de la 87.9 Radio 3 de Febrero, Caravana Deportiva, Sapucaí Deportivo y la página José Fernández desde el estadio de la Liga Iteña de Fútbol. Ya estamos aquí en este escenario deportivo para el gran encuentro que estamos y esperamos que sea así, el partido entre el equipo de Oriental y Primero de Mayo. En el partido de ida, empataron 1-1 y bueno, y esta 2-2, empataron 2-2, y bueno, y hoy se espera una importante cantidad de aficionados. Ya estamos observando, bueno, la gente de Primero de Mayo, más bien ahora está buscando el sol, porque está soplando un viento importante, de viento sur, y bueno, vamos a ver entonces qué pasa en esta jornada de fútbol. Ya estamos todos. En la parte técnica está el ingeniero Jorge Zarza. En cámara está Iván. También nos acompaña ya en instantes Humberto. Y José Ramón Fernández en el relato. Señoras y señores, ya estamos acompañándoles a ustedes a través de la 87.9 Radio 3 de Febrero. Muy buenas tardes, Humberto.
1: Muy buenas tardes, compañero José Fernández, profesor José Félix, acá el ingeniero. Ya estamos prestos para esta gran jornada de fútbol que promete mucho. Una tarde que promete bastantes, digamos, de vuelta, porque el partido terminó empatado 2-2 y así que se juega o queda todo en estos 90 minutos. En caso de que termine empate o igualado, el partido irá a la tanda de los penales. Y así mismo, como estamos diciendo, tenemos equipo confirmado.
0: 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Y la información, adelante, Humberto.
1: Sí, el equipo local, el equipo de Oriental, dirigido por Migdonio González, conformado de la siguiente manera: 1, Cristian Cáceres, con la 6, Cristian Riveros, con la 5, Marcos Machuca, con la 15, Matías Armoa, 4, Franco Cardoso, 22, Jonathan Olmedo, con la 7, Jorge Palacios, con la 11, Víctor Mesa, con la 10, José Luis Ayala, con la 8, Luis Villalba, y con la 9, Jorge Díaz, el equipo dirigido por el profesor Migdonio González.
0: 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Sigue informando, Humberto.
1: Sí, señor, y otro técnico experimentado, el señor Mario Irala, que dirige el equipo de Primero de Mayo, que se conforma de la siguiente manera: con la 12, Martín Cabrera; 14, Kevin Aldama; 19, Arnaldo Alvarenga; 27, Iván Pérez; 17, Alexis Mareco; 23, Diego Ramos; con la 13, Fabio Ayala; 21, Jorge Olmedo; 16, Richard Benítez; con la 10, Rodrigo Alvarenga; y 29, Ángel Curril, el equipo de Primero de Mayo.
0: Sí, señor, ahí están los equipos ya confirmados. Para completar la información, Humberto, le tenemos el cuarteto arbitral para esta jornada de fútbol.
1: Sí, señor, el árbitro principal para el día de hoy, Ever Ovelar, árbitro principal, y sus siguientes colaboradores: asistente 1, Diego Coronel; asistente 2, Francisco Caniza; y el cuarto árbitro, Alcides Pintos.
0: Muy Señoras y señores, ya está con nosotros el relator que narra el fútbol, José Ramón Fernández. Muy buenas tardes.
2: Buenas tardes, José Félix, a todos los compañeros, a Humberto, a Iván, al director, al señor Jorge Zarza. Bueno, ya estamos acá en directo desde el campo de juego de la Liga Iteña de Fútbol. Terminó el encuentro preliminar, ganó el equipo de Quinta Alegre, clasificó el equipo.

0: Oriental, porque está jugando en la cancha de la Liga Quiteña, a pesar de que todos sus compromisos de local está jugando en este escenario deportivo, Fernando.
1: Sí, señor. Los árbitros son del Círculo Quiteño. Círculo Quiteño. Bueno, confirmado. Solamente dos partidos van a ser arbitrados por árbitros de la undécima región deportiva.
0: Sí, señor. Bueno, y recordando también que el partido entre Unión Pacífico y el equipo de Unión Paraguaya no se pudo jugar porque hay una apelación de por medio, Fernández.
1: Sí, señor. Bueno, hay que ver si la otra semana se van a jugar o no los partidos, porque hay posibilidad, o por lo menos dicen la gente de Unión, que si por ahí no le van bien, no le van bien las cosas, que digamos en el Tribunal de Justicia de la undécima, van a apelar nuevamente a la Unión del Fútbol del Interior. Y bueno, y ahí sí que uno ya tiene que esperar, tiene que tener paciencia, esperar, así como están las cosas. Si eso ocurre, la otra semana creo que no hay fútbol, José Félix. Creo que no hay fútbol si eso ocurre. Si recurren a la Unión del Fútbol del Interior.
0: Y hay que ver si se juegan los equipos ya clasificados. De acá va a salir equipo clasificado y seguramente se va a 2-3 partidos. No sé, digo yo, para jugar cuarto de final, porque acá cuarto de final se va a jugar. Y hay que ver un poquito también si los estadios, las canchas, estarían habilitadas, porque eso se va a revisión nuevamente, José Ramón, las canchas. No, digo esto porque, hasta inclusive, ¿por qué estoy diciendo esto, José Ramón Fernández? Hay una apelación, realmente hay una apelación de los partidos, del partido, digo bien, de Unión Paraguaya y el equipo de Unión Pacífico. Pero ¿qué pasa? El tribunal de apelación solicitó más informaciones acerca de los jugadores expulsados, José Ramón Fernández. Y tienen tiempo de enviar esta información adicional, vamos a decir así, hasta el día martes. Eso es lo que va a pasar, José Ramón Hernández. Por eso es que tenemos que ver qué va a pasar en esta semana entrante, que va a ser Día del Padre.
1: Sí, señor, ya está en la cancha Oriental, con papeles picados, recibiendo al equipo de Juveñaró, con globos, con los colores de Oriental.
0: Sí, señor, ahí con humos, blanco, negro, blanco, azul. Ahí está entonces la gente de Oriental. 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
2: Sí, señor, tenemos todos los partidos que se van a estar desarrollando el día de hoy. La liguilla que se está disputando, a excepción de un partido, ¿verdad? Estados Unidos versus General Caballero. Guaraní recibe a Juventud Paraguaya. Sportivo Las Piedras versus Cerro Corá. División del Norte versus 6 de enero. Y Oriental versus Primero de Mayo, donde estamos.

0: aquí transmitiendo. Repito de vuelta, Estados Unidos versus General Caballero, Guaraní recibe a Juventud, Esportivo Las Piedras versus Cerro Corá, División del Norte versus 6 de enero, los partidos del día de hoy, Fernando.
1: Correcto, muchas gracias Humberto. Señoras y señores, ya el primero en ingresar ya está en la cancha oriental, recibido espectacularmente por su público, con humos de colores, precisamente con los colores del equipo de Juvañanó, también con papeles picados, recibiendo al equipo de Oriental de gran campaña en esta temporada 2026. Bueno, se aguarda el ingreso de Primero de Mayo, va a ingresar Primero de Mayo con una casaca de alternativa, no ingresa con su habitual casaca de la banda roja, la oficial, Humberto.
0: Sí, así mismo también la gente de Primero de Mayo hace lo suyo con su recibimiento. Humos de colores rojos y blancos para recibir al equipo de San Antonio, y ya también estamos viendo el ingreso del cuarteto arbitral, Fernández.
1: Sí, señor, el señor árbitro principal de este encuentro, Ever Ovedar. El circo interno, espectacular el recibimiento también para Primero de Mayo. El señor Juan Pesardo, el recibimiento por el equipo del barrio San Antonio. Bueno, cuidado, claro, con la bomba, cuidado con la bomba.
2: Muy peligroso,
1: Muy peligroso. Está cayendo ahí en la gradería del sector sur. Están corriendo alguna gente. Están explosionando la bomba ahí en la gradería. Esto es peligrosísimo, José Pérez.
2: Lo que pasa es que el viento, José Ramón Fernández, está trayendo y, bueno, es muy peligroso, muy peligroso.
1: Sí, señor, ya está el cuarteto arbitral, el número 10, capitán del conjunto de Oriental, saludando al árbitro del partido, el capitán de Oriental, Jonathan Olmedo. Vamos a ver quién es el capitán del equipo de Primero de Mayo.
3: 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El presidente del Club Oriental, Javier Aquino, saluda a toda la afición deportiva que acompaña siempre al Club Oriental, a todos los dirigentes y jugadores del plantel de la comisión directiva del Club Oriental, Fernández.
1: Sí, señor. Va a arrancar el partido en un instante acá en cancha de la Liga Iteña de Fútbol. Marito Alvarenga, el experimentado Marito Alvarenga, capitán de Primero de Mayo. Jonathan Olmedo, capitán de Oriental, en el círculo central del campo de juego, con el árbitro Ever Ovedar. Vamos a ver qué arco elige. Elige arco norte Marito Alvarenga. Arco norte entonces para el arquero Martín Cabrera de Primero de Mayo. Arco sur para Cristian Cabrera del equipo de Oriental.
2: Bueno, Humberto, tenemos la información también. Hay que informar todo, porque la fiebre es el Mundial. ¿Tenemos información, Humberto?
0: Sí, tenemos la información. Está goleando Alemania 4-0, Fernando. 4-1. 4-1 está ganando el equipo o la selección alemana.
1: Curazao. Dice que es un equipo centroamericano, me dijo el director de la radio. Curazao, de centro. Haga Venezuela, muy cerca de Venezuela entonces. Bueno, vamos a ver la pelota. El equipo oriental frente al esférico, Jorge Díaz, José Félix.
3: 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A través de la 87.9, Radio 3 de Febrero. Árbitro José Ramón Fernández.
1: Ever Acosta Ovelar es el árbitro principal. Comenzó el partido.
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1: Abraza que le cuesta por el equipo de Primero de Mayo por la punta derecha.
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1: Ferreira, muchas gracias. Domina el arquero de Oriental. Va sacando Cáceres arriba hacia el otro campo. Pelotazo largo por la punta izquierda. Va corriendo la joyita Olmedo por la punta izquierda. Lo está marcando el jugador Ramos, centro por el área con peligro, rechaza con fuerza, machuca por punta derecha, recupera sin embargo Coronel, juega por el medio atacando primero de mayo, surge, roba bien esa pelota el número 22 Olmedo, Jonathan Olmedo por la punta izquierda, el esférico para Víctor Mesa, alcanza a dominar Víctor Mesa, da media vuelta, los traba el jugador de primero de mayo, comete falta, falta de Alexi Marejo, tiro libre para Oriental.
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1: Matías Armoa coloca la pelota, tiro libre para Oriental. Debe la punta izquierda, espera Jorge Díaz, también Luis Villalba. Mucha gente de Oriental por el área, primero de mayo, centro de Armoa, golpe de cabeza. Va rechazando el defensor del equipo de primero de mayo, corre a buscar Olmedo, no alcanza la pelota, saca de costado para Oriental.
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0: Sí, para comentar nada más, el resultado de la juvenil ganó 1-0, Quinta Alegre al equipo de Oriental, compañero.
1: Ataca el equipo de Oriental, rechaza con fuerza, Marejo, vista de la cancha, recuperando, Jonathan Olmedo para Oriental, entrega para Armoa por la punta izquierda, Armoa levanta el centro para Mesa, por punta izquierda, ya se cruza Marito Alvarenga, acompaña esa pelota, tiro de arco para primero de mayo.
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1: Pero está arriba la mitad de la cancha, surge, gana bien Ayala, baja el esférico para Jonathan Olmedo, cruza por la punta, surge, va sacando el balón Coronel, saliendo por la punta izquierda, entrega a ras del piso, pita el árbitro, está caído el jugador de primero de mayo, sentido en el piso, habrá tiro libre para el equipo de primero de mayo, porque antes ya hubo falta contra el mediocampista del equipo del barrio San Antonio.
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1: Señoras y señores, estamos con Zapuque Deportivo, la página José Fernández, Radio 3 de Febrero en directo, desde la Liga Iteña de Fútbol, va capillando esta pelota, el jugador de primero de mayo alcanza, Mesa, Mesa se lleva, Víctor Mesa, con peligro, invade el área, Mesa, marca el jugador de primero de mayo, choca con Mesa, rechaza con fuerza Alvarenga, recupera Jonathan, Jonathan para Armoa, va saliendo el equipo Oriental, otra vez Jonathan para Armoa, por arriba, no alcanza a dominar la pelota Armoa.
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1: Ataman con la pelota, le juega por arriba, por la punta derecha, va surgiendo, rechaza con fuerza el balón, machuca arriba por la punta, buscando a Palacio, surge marca Marito Alvarenga, juega por la derecha, por Aldama por la punta, va saliendo rápidamente primero de mayo, malo el pase. Se equivoca el jugador de primero de mayo, entrega mal el pase, Coronel, saque de costado para Oriental.
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1: Mesa de cabeza, baja por el medio para Jonathan, rechaza al jugador del conjunto de primero de mayo, recupera Luis Villalba, Villalba por la punta derecha para Cardoso, Franco Cardoso, tira centro por abajo para Jonathan, y ¡ya! ¡Caurina! ¡Caurina! remató débil el delantero de Oriental, más bien agarró entre el piso y el pasto, le salió mordido, un remate débil, le regaló prácticamente la pelota al arquero de Primero de Mayo.
3: 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Y el marcador, Fernández.
1: Continúa 0-0, 0 para Primero de Mayo, 0 para Oriental, La Joya en palma fuerte por arriba, vale, volviendo con golpe de cabeza Franco Cardoso, insiste Primero de Mayo con Olmedo, vuelve a rechazar Franco Cardoso, rebota esa pelota, es el jugador Jorge Olmedo, la deja por la mitad de la cancha, llevándose la pelota el Juan Machuca, alarga el pase por el medio, cayó el jugador de Primero de Mayo, hubo falta. Falta, indica el árbitro Velar, tiro libre para Primero de Mayo.
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1: Arco Sur en esta primera etapa, tiro libre para Primero de Mayo. Va a tirar el jugador Jorge Olmedo. Va colocando la pelota La Joya Olmedo. Va a esperar por el área Richard Benítez. Está también Rodrigo Alvarenga. Está también el jugador que tiene la casaca número 27 por el área esperando del centro. El jugador Iván Pérez. Tiro libre, va a tirar Jorge Olmedo, todo arriba, Primero de Mayo, en busca del primer tanto. Va a partir el remate, desde punta izquierda hacia el arco sur, arranca La Joya Olmedo a media altura, rebota por el área, dispara el jugador del conjunto de Primero de Mayo y saca como el Pere Franco Cardoso, complementa a Jorge Díaz, recupera a Jorge Olmedo para Primero de Mayo, enganchó la pelota tras Travilla, cae, lo despoja Palacios, falta sobre Palacios. ¡Empujaron a Palacios por su medio terreno!
3: El presidente del Club Oriental, Javier Aquino, saluda a toda la afición deportiva del Club de Oriental y a todos los jugadores hinchas de la institución albiazul del gigante. Sí, señor, de Acceso Sur.
1: Caído está Jorge Palacio. Humberto, tenemos algunos resultados parciales de esta primera etapa.
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0: Sí, primero 5 minutos, o primeros minutos más bien, en División del Norte. Sigue empatado 0-0 con 6 de enero.
1: Correcto, muchas gracias, Humberto. Caído Palacio, lo están atendiendo.
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1: Cáceres. El equipo del túnel, Alemania le está ganando. Ya le ganó 4-1 a Curazao por el Mundial. Va a jugar el propio arquero de Oriental a la circulación, Cristian Cáceres.
3: Bueno, estaban diciendo que el peor equipo que se ha presentado hasta el momento era Paraguay por la derrota de 4-1. Ahora le acompaña Curazao.
1: Curazao. Tiro libre para el conjunto de Oriental. Cáceres para tirar a la circulación. Hasta el momento invariable de 0-0. Se adelanta Oriental, recuperado Palacio, pero va afuera para que sea mejor atendido. Cáceres para lanzar el centro. Arriba para Jorge Díaz. Primero al Dama, mal despeje. La pelota va saliendo por el lateral.
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1: Perdió la pelota el jugador de Oriental, recuperándolo Villalba, marca de media vuelta, rechazó la pelota, el jugador del Pérez, Pérez saca por un costado la pelota, saca el costado para Oriental.
3: Bueno, hay pausa, ¿verdad, Humberto? El campeonato adicional de la Asociación Paraguaya de Fútbol.
0: Sí, así mismo está estimado el tiempo de suspensión, por decir así, del campeonato, hasta el 25 de junio, donde va a ser el último partido por la serie de la selección paraguaya.
1: En Luis caso Villalba de... tira centro para Jorge Díaz, bajó Jorge, rechaza Marito Alvarenga, cabeceó otra vez Villalba, vuelve a cruzarse el veteranísimo Marito Alvarenga, pone el cuerpo, triunfa, tiro de meta para el conjunto del primero de mayo.
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1: Dispara, dispara fuerte el número 10, Rodrigo Alvarenga, por arriba, lejos del arco.
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1: Mesa con la pelota para Jorge Díaz, rechaza al Dama con fuerza hacia el otro terreno, salta Rodrigo Alvarenga, vuelve a cabecear la pelota, quita Rivero para Jorge Díaz, marca bien Pérez, está sacando Marejo, al fondo el pelotazo largo surge, rechaza otra vez Rivero, este para Jonathan, para Armoa, Armoa para Mesa, de primera, juega por el medio para Jorge Díaz, para Palacio, corre Armoa también, salta Marito Alvarenga, va sacando el pelado zaguero central con golpe de cabeza por el costado.
3: Seguimos informando con Humberto.
0: Sí, así mismo, después del receso, después del 25 de junio, se va a disputar la fecha 12, Fernández. Los dos equipos van a estar jugando de local. Olimpia Itá recibe a 12 de octubre de Santo Domingo y Sportivo a 1 de marzo.
1: Sacando el balón, el jugador Pérez, en la mitad de la cancha va cabeceando. El jugador oriental rechaza fuerte al Dama, corre por punta derecha. El jugador Richard Benítez, primero la marca Franco Cardoso.
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1: Está 0-0 el revalor, jugador de Primero de Mayo, va sacando Jonathan, este para Luis Villalba, contragolpe de Oriental, ya pica Palacio, cruza, sin embargo, desvía la pelota, el jugador de Primero de Mayo, pero volvía a desviarse, volvía a desviarse Villalba, lateral para Primero de Mayo.
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1: Con la pelota Hernando Alvarenga, Alvarenga para Richard Brites, da media vuelta, lo despoja el jugador del conjunto oriental, por punta izquierda Armoa, ya pica Mesa, ya espera Jorge Díaz por el medio, la pelota para Jorge, remató, pega en el jugador Richard Brites, insiste Jorge, atropella Jorge Díaz, lo lleva por delante al jugador de Primero de Mayo, tiro libre por el equipo del barrio San Antonio.
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0: Sí, ya se movió el tablero en la compañía Arruaí, Juventud 1, Guaraní 0.
1: Correcto, primer gol entonces. Gol de Juventud de las Piedras frente a Guaraní, de visitante está ganando Juventud Paraguaya a Guaraní por un tanto contra cero. Hubo falta del número 10, Alvarenga, tiro libre para Oriental.
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1: Va a cumplir el tiro libre, el jugador Franco Cardoso, levanta al centro, arriba para Palacio, arrancó Palacio, alcanza, centro bajo al medio, va a insistir por la izquierda Mesa, Mesa retrasó esta pelota para Jonathan, otra vez para Mesa, cruza Ramos, rechaza Ramos la pelota, insiste, Machuca, avanza Oriental, Machuca de primera para Mesa, Mesa para Luis Villalba, lo traba, lo despoja, el jugador de Primero de Mayo para la joyita Olmedo, va a arrancar Olmedo, amaga, enganchó por la izquierda, pica larga, lo persigue Franco Cardoso, lo supera con velocidad, se cruza, ahí viene Machuca, ya saca el balón por arriba, golpe de cabeza de Aldama, Luis Villalba, la toca el jugador de Primero de Mayo, acompañan Jonathan, lateral para Oriental.
3: 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Sigue presentando el relato de José Ramón Fernández.
1: Matías Arnoa con la pelota, el saque le cuesta la por arriba para Jorge Díaz, cabeza por el medio, qué peligro avanza oriental, la tocó Palacio para Luis Villalba, cruzan la marca, rechaza el jugador del conjunto en el primero de mayo.

0: convenciste. Por punta derecha recuperando Luis Villalba por el ala con pedir avanza Luis Villalba. Va, tiró afuera. Remata, se desvía en el defensor de Primero de Mayo, que se lanza en el piso, pone el cuerpo para amortiguar el remate del jugador oriental y la pelota se fue al córner.
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0: El marcador está 0-0, centro arriba con peligro para Machuca. Le sobró la pelota, pica el balón, sale por la línea final.
1: 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El marcador, Fernández.
0: 0 para Primero de Mayo, 0 para Oriental.
1: 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Sigue presentando el relato de José Ramón Fernández.
0: La pelota larga, atención, va corriendo Jorge Díaz. El número 13 de Primero de Mayo, Humberto. El número 13, vamos a confirmar. Ok, ahí acá, número 23, Ramos, Diego Ramos. Después tenemos otro que tiene que termina con el número 13. Vamos a ver. El número 13, estoy viendo que está jugando con la casaca número 3. Ramos juega con la 23. Va a sacar Marito Alvarenga a la circulación.
1: Humberto.
2: El número 13, Fernández, es Fabio Ayala. Fabio Ayala, el 13, Fernández.
0: Correcto, muchas gracias, Fabio Ayala. Entonces, el número 13.
1: Bueno, a Radio 3, Desbrero Caravana Deportiva, Zapucay Deportivo y la página José Fernández. Desde el estadio de la Liga Iteña de Fútbol, estamos acompañándoles a ustedes a través del 87.93 Desbrero. Y sigue relatando José Ramón Fernández.
0: La pelota arriba, cabeza Jorge Oxay. Oxay de Palacio y de Mesa. Protesta al público de Oriental, Humberto.
1: El presidente del Club de Oriental, Javier Aquino, saluda a toda la afición del Club Oriental y a toda la afición deportiva que siempre está acompañando al equipo de Oriental.
0: Marito Alvarenga para tirar el tiro libre para Primero de Mayo. Está esperando por el área. Richard Brites viene el centro arriba. Golpe de cabeza de Machuca. Va cabeceando la joyita Alvarenga. Va peleando, pone el cuerpo, triunfa. Desvió la pelota al jugador de Oriental. Alcanza a dominar Jonathan Olmedo para Palacio. Corre Palacio, cruza Aldama, rechaza Aldama la pelota por un costado.
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0: Saque de costado por Oriental por la punta derecha. Se adelanta el conjunto de Jubañanó en busca del primer gol hacia el arco norte. Está bajando Primero de Mayo. Está caído el jugador de Oriental. En su terreno lo están extendiendo. Acciones paralizadas, Humberto.
2: Sí, así mismo, Fernández. Estamos viendo estos casi 20 minutos, Fernández.
0: Bueno, ahí avanza el equipo de Oriental, marca, reta por un costado el jugador Ayala, otro lateral, lo va a culpir nuevamente Rivero para el conjunto de Oriental, muy adelantado el equipo de Oriental, Palacio está por el área, Jorge Díaz también Mesa, la pelota arriba, deficiencia técnica, falla técnica del jugador Oriental, se va a repetir para Primero de Mayo.
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0: Rodrigo Alvarenga con la pelota, le toca para atrás, desvió Rivero, saque de costado para Primero de Mayo.
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0: Jorge Díaz lucha con Aldama, triunfa Jorge Díaz, lo presiona también Alvarenga, al centro de Jorge Díaz. fabrica el córner para Oriental. Tiro de esquina para el equipo de Jugañano.
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0: Jonathan Olmedo coloca la pelota en el sitio correspondiente. Todo arriba Oriental. Arranca Jonathan Centro. Resta Marita Alvarenga. Franco Cardoso tiró. Rebote. Insiste el equipo de Oriental. Corre Palacio. Se cruza. Saca la pelota. Venite por un costado.
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0: Matías Armada con la pelota, se está colocando Jorge Díaz, se mueve también Mesa, está cerca para recibir Rivero, un poquito más arriba, está Franco Cardoso, resta Marita Alvarenga con golpe de cabeza, cabeza Luis Villalba para Oriental, de primera Mesa, abrió por la punta derecha para Rivero, remata al arco, cerca del palo, violento remate, increíble esa pelota cuando iba llegando cerca del palo, dio un pique que engaña al arquero, para suerte de él, esa pelota salió cerca del palo y se salvó Primero de Mayo.
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0: Alvarenga con la pelota, la joya Alvarenga pisa la pelota, trata le hizo el turno a la Palacio, buena jugada, se va por la media cancha, lo persigue Jonathan, retrasa para Aldama, Aldama para Diego Ramos, Diego por la punta derecha para Richard Benítez, la media vuelta, el chiquito jugador de Primero de Mayo, desvía Franco Cardoso, insiste la joya, Olmedo juega por el medio, marca bien, va sacando Machuca, Machuca para Mesa, para Palacio, cabecea para quien, para nadie. Tranquilamente domina Pérez. Ya juega el pase para Diego Ramos, para Ayala, Ayala para punta izquierda, baja, lucha, lo está trabando Franco Cardoso, va triunfando el jugador de Primero de Mayo, por punta izquierda, va con peligro, se para con la pelota, alarga el pase para la joya Alvarenga, marca Franco Cardoso sobre la raya, da media vuelta, rechaza, pega en la pierna de Alvarenga y se va por la línea final.
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0: Va a sacar la pelota Cáceres a la circulación del portero de Oriental, arriba hacia el otro campo. Va a saltar Jorge Díaz sobre el esférico. Lo hace lo propio Mesa, que llega a peinar. Falla Marito Alvarenga. Rechaza de media vuelta Marejo. Va a insistir, cabeceando el esférico. El jugador Richard Benítez. Falta. Falta sobre Ayala. Falta de Armoa. Tiro libre para Primero de Mayo.
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0: Señores y señores, esta es Radio 3 de Febrero, Zapucay Deportivo. Okay. Y Zapucay, la página José Fernández, hoy desde el estadio de la Liga Iteña. Allá la toca por el medio. Marca Villalba, Richard está fuerte. Devuelve el jugador de Primero de Mayo, Marejo. Ataca Jonathan para Palacio, contragolpe del conjunto de Oriental. Jonathan, otra vez para Palacio. Palacio juega por el área. Ya cobró falta anteriormente la línea, que estuvo también con la bandera arriba. Va a jugar Primero de Mayo.
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0: Tiro libre para Primero de Mayo en su terreno, centro arriba, por el medio, va saltando, cabeceó la pelota Ayala, surge, marca bien, saliendo con el esférico Jonathan, se la lleva el jugador Jonathan Olmedo por la punta, va rechazando Benítez, eleva esa pelota, va cabeceando Luis Villalba, devuelve Primero de Mayo, el pelotazo largo hacia el otro terreno, picaba el número 29 Alvarenga, Arnaldo Alvarenga, rechaza Franco Cardoso, la mitad de la cancha, va a decir Richard, empalma Villalba, juega para Mesa, va sacando al mediocampista Ramos para Alvarenga, falta sobre la joya Alvarenga. retrotrae la jugada del árbitro para pitar la infracción.
1: 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El tiempo de juego 25 minutos. 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Y el marcador Fernández
0: continúa 0-0, marca bien Diego Ramos para Primero de Mayo. Diego por la punta derecha para Richard Benítez, surge Armoa, rechaza por dos veces para Jorge Díaz, baja por la media cancha para Palacio, ataca oriental, Palacio para Jonathan, para Mesa, mano de Mesa. Bandera arriba también. Las dos fuerzas. La posición adelantada y la mano de Mesa también, ¿eh?
1: El presidente del club Oriental, Javier Aquino, saluda a toda la afición deportiva del Club Oriental y a toda la afición deportiva, a todos los jugadores, hinchas y dirigentes del Club Oriental.
0: Tiro libre para el conjunto del Primero de Mayo por su medio terreno. Marito Alvarenga está con la pelota. Está para jugar Marito Alvarenga.
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2: Sí, amplía su ventaja el equipo de Juventud Paraguaya, Fernández. 2-0 le está ganando en este momento a Guaraní.
0: Bueno, 2-0 está ganando Juventud Paraguaya, Guaraní, Arruaí.
1: Radio 13, Desporero, Caravana Deportiva, Zapucay Deportivo, y la página José Ramos Fernández, desde el estadio de la Liga Iteña de Fútbol. Este es el partido revancha, el segundo partido, José Ramos Fernández. En caso de que salga empate, se define en penales, Fernández.
0: Sí, señor. Ahí está Marito Alvarenga. Levanta el centro arriba. Va a tratar Mesa. Le sobró la pelota. Está quitando Armoa. Recuperando Ayala. Ayala para Jorge. Jorge para Mareco. Mareco de primera para el Pichichi Alvarenga. Quita el esférico Machuca. Surge Jonathan. Va saliendo oriental. Por punta izquierda para Mesa. Mesa de primera. Entrega para Jorge Díaz que arranca. Se lleva Jorge. Va escapando. Marca Marito Alvarenga, también allá la falta. Hubo falta de Diego Ramos. Habrá tiro libre para Oriental.
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0: Protesta Marito Alvarenga. Está protestando mucho Marito Alvarenga.
1: Humberto.
2: Alexis Mareco, el 17, amonestado en Primero de Mayo,
0: señor,
2: Fernando.
0: Alexis Mareco, entonces, vio la tarjeta amarilla.
1: Sí, señor, ahí está. Estamos acompañándoles a ustedes a través de la 87.9 Radio 3 de Febrero, Caravana Deportiva, Carpintería Amarilla de Aurelio, Amarilla Venta, de Maderas Terciadas Machimbres. 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
0: Matías Armó prepara el tiro libre para Oriental. Todo arriba Oriental, Rivero. Está Franco Cardoso, Jorge Díaz, Palacio. Esperando dentro del área del equipo de Primero de Mayo, el centro por el medio. Richa de cabeza Aldama. Va complementando Diego Ramos. Diego Ramos por la punta izquierda. Contragolpe de Ayala. Va esperando el pase el Pichichi Alvarenga por la izquierda. Está esperando también la joya. Por el sector izquierdo. Ya marca Franco Cardoso. Se le juega la pelota. Franco Cardoso por el costado.
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0: Está preparando un cambio el equipo de Oriental con la número 20. Enseguida, Tomás, vamos a estar con Humberto con el cambio. Ataca Primero de Mayo, Ayala, baja Ayala, Ayala por el medio. Tocó esa pelota para el medio para Richard Benítez. Hubo falta, infracción del jugador Alvarenga. Arnaldo Alvarenga cometió la falta.
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0: Habrá cambio en el equipo de Oriental, se está preparando con la número 20. Se retira Palacio se juega la cancha.
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2: Sí, ingresa con la número 20, Martín Bernal, en el equipo de Oriental. Salió el número 7, Jorge Palacios, se retiró del campo de juego. Ingresó con la número 20, Martín Bernal Fernández.
0: Bueno, Martín Bernal. Martín Bernal entonces está en la cancha con el número 20. Se fue Palacio de la cancha. Atención, ataca el conjunto de Oriental por la punta derecha. Domina el jugador del conjunto de Oriental, abriendo el pase por el sector izquierdo. Más atrás para Rivero. Rivero para Matías Armoa. Se va proyectando Armoa. Armoa para Jorge. Alarga el pase para Mesa. Baja Mesa. Encara Mesa. Tira centro para Jonathan. Solo. El Pablo Bernal remata, lo trabaron y va saliendo la joya. Pelea con Franco, que triunfa, centro al área y controla el arquero Martín Cabrera.
1: 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Y el marcador
0: continúa 0-0, avanza contra Franco Cardoso, viene el centro por el área, rechaza Marita Alvarenga, desvía Richard Benítez, destaco para atrás, reconquista, se lleva la pelota Matías, levanta el centro por la punta derecha, hizo la cortina Jonathan, dejó para Franco Cardoso, se mete por el área, Franco Cardoso va a tirar, tiró Cabrera controla la pelota.
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0: Encontronaza entre Luis Villalba y la joya Alvarenga, Humberto, ambos en el piso.
2: Sí, así mismo, Fernández, un forcejeo en la disputa del balón hace que los dos se den una pequeña caricia, Fernández. Parte de fútbol este, un fútbol de contacto donde sí o sí hay roces entre los jugadores, Fernández.
0: Creo que se llevó la peor parte la joya Olmedo, que recibió un golpe, creo que en la nariz, además, recibió el golpe Jorge.
2: Sí, así mismo estamos viendo aquí desde la cabina que la kinesióloga del primero de mayo lo está atendiendo y recibió la amarilla el jugador, los dos, amonestados. Entonces, Jorge Olmedo y el 8 de
0: Luis Villalba.
2: Oriental, Luis Villalba.
0: Sí, señor, ahí están, van juntos al técnico para recibir instrucciones, los componentes Oriental también del primero de mayo.
1: 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Vamos a aprovechar esta pausa de hidratación y para reiterar la información, Humberto, de lo que está aconteciendo en la Liga Iteña de Fútbol, por gentileza de Unigran.
2: Sí, los resultados preliminares que estamos teniendo en este momento. Guaraní está cayendo de local por 2-0 ante Juventud Paraguaya. Y División del Norte siguen empatado 0-0. Ya en el transcurrir vamos a estar actualizando los resultados de los partidos que se están disputando. En este caso el partido de Estados Unidos versus General Caballero, Sportivo Las Piedras versus Cerro Corá.
1: Bueno, estos 5 partidos que se juegan, José Ramos Fernández, recordamos que Unión Pacífico y Unión Paraguaya no se está jugando. Una importante cantidad de gente, José Ramos Fernández, ahí en el sector sur, la gradería casi prácticamente llena, el sector este, ahí donde está la afición deportiva de Primero de Mayo también, muy buena cantidad hacia el sector norte, y aquí en la gradería, una buena cantidad de gente, Fernández.
0: Sí, señor. Bueno, va a proseguir el partido con el empate de 0-0, 0 para Primero de Mayo, 0 para Oriental.
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0: Va a tirar el espejo Matías Armoa. Cerca de la pelota también está Jonathan Olmedo. Va a jugar Olmedo el tiro libre para el conjunto de Oriental. Se adelanta el conjunto de Juañanó a buscar el primer tanto en este partido. Al centro, arriba, golpe de cabeza, se mueve Ayala. Ayala toca para Jorge Díaz, Jorge para Rivero. Rivero tira centro por la izquierda para Mesa. Corre Mesa, ya no va a llegar. No alcanzó esa pelota Mesa. Tiro de arco para Primero de Mayo.
1: 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El tiempo de juego 36 minutos ahora de la primera etapa, por gentileza de Lomi Amigos, la lomitería con excelencia y calidad, buen precio, buen servicio, acotado la cancha del club Primero de Mayo. Y el marcador,
0: falta de la joya Olmedo, falta sobre Matías Armoa, tiro libre para Oriental.
1: El presidente del Club Oriental, Javier Aquino, saluda a toda la afición deportiva del Club Oriental y a los jugadores del Club Oriental. Presidente Javier Aquino Fernández.
0: Abre tiro libre para el equipo de Oriental. El centro por el medio para Ayala. Llegó a peinar Ayala, rechaza al Dama. Insiste Mesa. Recupera para Oriental. Golpe de taco. Buena maniobra. Va Mesa, escapa. Juega para Jorge Díaz. Rechaza Marita Alvarenga. Va rechazando Diego Ramos. Por punta brecha para la joya Olmedo. Levanta la pierna. Matías Armoa peligrosamente. Llegó a tocarle ligeramente en la cabeza a la joyita Olmedo.
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2: Sí, señor, tenemos información desde la cancha de Sportivo Las Piedras. Siguen empatados Sportivo Las Piedras, Cerro Corá, 0-0, Fernández.
0: Perfecto, muchas gracias. La información al instante de los otros partidos que se están jugando en distintas canchas.
1: 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Juañaro sigue presentando el relato de José Ramón Fernández.
0: Va a jugar Marita Alvarenga el tiro libre para el conjunto del Primero de Mayo. Está Diego Ramos por la derecha, por el medio está Fabio Ayala, se mete Aldama también por el área, está Richard Benítez por la izquierda, por el medio el Pichichi Alvarenga, la joya también se va acoplando, el centro arriba por el área, resta Machuca, se esfuerza Fabio, consigue abrir por punta derecha para la joyita que peina esa pelota para el jugador Ramos, surge y marca Matías Armoa, rechazo corto la pelota por el lateral.
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0: Habrá saca el costado para Primero de Mayo, lo va a efectivizar Diego Ramos. Un poquito más atrás, dice el árbitro. Diego para Fabio. Fabio levanta el centro por el área. Sale el portero Cáceres a controlar la pelota.
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0: Avanza Ayala. Ayala se va al número 10. Controlando la pelota Ayala. Sigue Ayala. Retrasó para Jonathan por la punta izquierda. Maga Jonathan en cara. Pone la cortina Ayala. Alcanza. Juega para Olmedo. Marca Aldama por el cuerpo, rechaza a Diego Ramos, recupera Mesa para Oriental, amaga Mesa, el cambio de frente de izquierda a derecha para Franco, Cardoso dejó para Rivero, Rivero toca para el medio para Luis Villalba, se le va un poco larga, lucha Villalba, se recupera, domina, tiró desde el arquero y solo Ayala. Ayala solo se pierde un gol imposible, imposible. Es más fácil de hacerla que errarla, Humberto.
2: No lo puede creer el experimentado Luis Ayala. Frente al arco, ya prácticamente para definir plenamente, remató y fue arriba Fernández.
0: Sí, señor, increíble cómo perdió José Ayala. Solito, solito, ¿eh? solito frente al arco, levantó arriba la pelota, va saliendo Primero de Mayo, pelotazo largo para el Pichichi Alvarenga, saca con golpe de cabeza Machuca, por la punta izquierda, recupera Primero de Mayo, surge Villalba, lo busca por punta derecha para Bernal, primero Aldama, va rechazando de forma corta la pelota por el lateral.
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0: el Club Primero de Mayo y el marcador.
1: Ahí va con la tarjeta en la mano el árbitro. Va con la tarjeta en la mano, la tarjeta amarilla. ¿Quién le va a mostrar? Creo que le va a mostrar Diego Ramos. Ahí está. La tarjeta amarilla, Humberto.
2: Sí, señor, amonestado, el segundo amonestado para el equipo de Primero de Mayo, Fernández. Sí, señor. Diego Ramos.
1: Sí, señor, tiro libre para Oriental.
0: 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Sigue presentando el relato de José Ramos Fernández.
1: Franco Cardoso, tiro libre para Oriental, de punta derecha, viene al centro, muy pasado. Muy largo y afuera por línea final.
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1: Bajo el portero del conjunto de Primero de Mayo, dejó para Marito Alvarenga. Marito Alvarenga va a poner la circulación, la pelota por arriba, la mitad de la cancha. Surge Bernal, baja la pelota Bernal, pero sin dominar. Desvía Fabio Ayala para Diego Ramos. Cruza por la punta izquierda, entregando el pase para Coronel. Por el sector izquierdo, trata de sorprender para Richard. Se mueve, este se le va la pelota por el lateral.
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1: El Pichichi Alvarenga toca mal, surge. Richate la pelota fuerte, machuca, corre. José Ayala despeja al Dama por elevación. Va peinando Fabio, se esfuerza. Luis Villalba, primero la joyita Alvarenga. Alvarenga pelea con Mesa. Da media vuelta la joyita, pisa la pelota. Va acomodando, cruza por la punta derecha. Para Pérez, otra vez para Mareco, para la joyita. Joyita para Mareco, corre Mareco, no alcanza la pelota, lateral para Oriental.
0: 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Ferretería Don Magín, que informa el partido entre Sportivo Las Piedras y Cerro Corá. Están 0-0, ¿verdad?
2: Sí, así mismo, compañero. El partido sigue empatado 0-0. Y el tercer amonestado en el equipo de Primero de Mayo, Fernández. El número 13, Fabio Ayala, amonestado en Primero de Mayo, Fernando.
1: Está muy nervioso Fabio Ayala, muy nervioso está Ayala, es muy bastante nervioso.
2: Sí, y el equipo de Primero de Mayo, la verdad, Fernández, está, o sea, el equipo Oriental está atacando bastante, no tuvo una llegada peligrosa el equipo de Primero de Mayo, está ganando todas las líneas en el medio, no puede contener, y eso hace que el jugador se ponga nervioso porque no están llegando, Fernández.
1: Exactamente, tiro libre por Oriental, por la media cancha. Va colocando la pelota Jonathan Olmedo para jugar en la circulación. Se adelanta Oriental, baja totalmente Primero de Mayo. Arranca Jonathan, centro a media altura. Peinó Ayala para Jorge. Llega a las manos del arquero Martín Cabrera.
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1: Rechazando la pelota por un costado, el jugador de Oriental, lateral para Primero de Mayo, por el sector izquierdo. Se adelanta el equipo de la banda roja, por el sector izquierdo. Va para cumplir Marejo este saque de costado. Estamos en el primer tiempo del partido.
0: Sí, señor. 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
1: Señoras y señores, saque de costado para el conjunto de Primero de Mayo por el sector izquierdo. Está cerca el Pichichi Alvarenga, también Coronel. Un poquito más arriba está Richard Benítez. La pelota juega por el sector izquierdo. Va luchando el jugador Alvarenga. Rechaza el Juan Machuca. Insiste Diego Ramos. Centro por el área. Controla Cáceres.
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1: Continúa el marcador de 0-0. 0 para Primero de Mayo, 0 para Oriental.
0: Bueno, hay un jugador caído. No sé qué habrá pasado con este. 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
1: Señores y señores, estamos en el tiempo adicional. En el tiempo les cuento, mucha gente, casi los cuatro costados están llenos hoy, ¿eh? Los cuatro costados casi están llenos. Algunos claros nada más, después hay muchísima gente en todos los sectores del estadio de la Liga Itella. Otro jugador caído de Primero de Mayo.
0: Pero este partido, José Ramos Fernández y Humberto, es un partido muy importante. Y lastimosamente, uno de estos dos grandes clubes, o equipos, clubes, mejor dicho, van a dejar uno de los dos equipos, depende del resultado realmente.
2: Sí, así mismo, compañeros, los dos equipos tienen muy muy buenos jugadores, bastante experimentados, y la serie es así, en el mata-mata ya muchas veces nos pasa el mejor también, compañero.
1: Atacando con el esférico, el jugador Matías Armoa. Armoa prepara el centro, para largo el pelotazo para Jorge Díaz, mete el pase por el medio, solo rechaza el jugador Coronel, baja Richard Benítez, se lleva Richard para Diego Ramos, pelotazo largo para Jorge, estazo largo de Franco Cardoso, insiste Fabio para el Pichicha Alvarenga, toca muy corta esa pelota, se anticipa bien, machuca a Fabio, juega para Jorge por la punta izquierda, avanza Jorge Díaz, se recuesta por la izquierda, lo están empujando, falta sobre Jorge Díaz, tiro libre para Oriental.
0: Bueno, 2 minutos de adición, Fernández, 2 minutos, 47 de la segunda etapa, primera etapa.
1: 47 minutos, señoras y señores, continúa el marcador de 0-0. Marcador de la primera etapa.
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1: Sí, señor, está caído el jugador de Primero de Mayo en el piso, lo están atendiendo. Hay más jugadores que están de Primero de Mayo que están cayendo permanentemente, Humberto. Está más por el piso jugadores de Primero de Mayo antes que jugadores de Oriental, ¿eh? Habrá tiro libre para Oriental por la punta izquierda, peligroso el tiro libre. Parece la última jugada de esta primera etapa hacia el arco norte. Pelota parada, Matías Armoa prepara. Creo que va a tirar un centro. Me parece que tira un centro. No es el perfil, el ángulo para rematar directamente al arco. Es zurdo Matías. Prepara el centro Matías Armoa. 2 en la barrera. Se mueve Jorge. Se mueve José Ayala también. Vamos Franco Cardoso pisando el área. También José Ayala. Armoa observa. Tira centro. Pega en la barrera. El propio Armoa va a buscar el rebote. Cuando pita el árbitro. Pita el árbitro Velar, final de la primera etapa aquí en la Liga Iteña, 0 Primero de Mayo, 0 Oriental.
0: Terminó a los 49 minutos de la primera etapa. 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Bueno, Humberto, vamos a la información para ir también a la pausa, después para retomar el segundo tiempo.
2: Sí, compañeros, para repasar los resultados que se están desarrollando en esta tarde de fútbol. Juventud Paraguaya sigue ganando por 2-0 al equipo de Guaraní. Sportivo Las Piedras sigue empatando 0-0 con Cerro Corá. Por su parte, División del Norte sigue también empatado 0-0 ante 6 de enero. Y aquí también los primeros 45 minutos que terminaron

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0: Ya volvimos. Aquí estamos. Fue corta la pausa. 3 de febrero, FM. Seguimos con nuestra programación.
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0: El campo de juego de la Liga Haitiana de Fútbol, este partido, este compromiso que estamos teniendo los primeros 45 minutos, José Ramos Fernández, no hubo emoción en goles.
1: Sí, señor, 0-0 está el partido, a punto, todavía no volvieron los árbitros al campo de juego. Se hace esperar la presencia de los árbitros para que pueda empezar el segundo tiempo. Primero de mayo está preparando dos cambios para este segundo tiempo. Ya enseguida vamos a estar con los cambios.
2: Sí, así mismo, Fernández, se prepara con la 18, Fernando López, y el número 11, Junior Sánchez, son los que van a estar ingresando al inicio de esta segunda etapa, Fernández. Los primeros dos cambios que realiza el equipo de Primero de Mayo.
1: Sí, señor Sánchez y Fernando López en la cancha en Primero de Mayo. Bueno, seguramente va a tener alguna demora para iniciarse la segunda etapa, Humberto.
2: Sí, así mismo, Fernández. Los dos equipos ya están esperando, aguardando a los jueces para...
1: Tienen que apurarse los árbitros porque si hay empate se tiene que tirar penales.
2: Así mismo, yo creo que ellos manejarán su horario, Fernández. Entonces estamos a la espera de ellos, ¿verdad? Para mencionar nada más con respecto a la fecha 12 de la APF Primera B, Fernández. Vamos a volver a repetir. Los dos equipos iteños van a estar jugando de local. El equipo del Olimpia Itá va a recibir a 12 de octubre de Santo Domingo, que tiene 15 puntos. Y el equipo de Sportivo Iteño a Primero de Marzo, que tiene 19 puntos. El puntero es River Plate con Sport Colombia, 23 puntos, Fernández.
1: Sí, señor. Muchas gracias por esa información, Humberto. Después del Mundial se va a volver a jugar, ¿verdad?
2: Sí, así mismo. Sería después de terminar el grupo, la etapa de clasificatoria.
1: O sea, depende mucho hasta dónde llega Paraguay.
2: Hasta dónde llega, porque el último partido Paraguay va a jugar el 25 de junio. Luego de ese 25 de junio se va a proceder de vuelta. Sí, continúa o va a extenderse más el receso, por decir así, durante los partidos de la selección en el Mundial, Fernández.
1: Sí, señor, muchas gracias por esa completita información, Humberto, con respecto al campeonato de la B, de la APF. Reitero, entonces, depende mucho hasta dónde va la selección paraguaya para que pueda proseguir el campeonato de la B, de la APF.
0: 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Vamos a recordar un poquito los resultados que se están registrando.
2: Sí, así mismo, antes de iniciar esta segunda etapa, los partidos que se están desarrollando y siguen empatados. División del Norte versus 6 de enero, sigue 0-0. Sportivo Las Piedras siguen igualados 0-0 con el equipo de Cerro Corá. Juventud es la que está ganando por 2-0 a Guaraní de manera visitante. Está ganando el equipo de Juventud paraguaya. Para
0: Estados Unidos y General Caballero, Humberto.
2: Nos falta ese resultado, pero no tenemos una información certera. Entonces, por eso no estamos mencionando y no queremos dar por dar el resultado. Entonces, sí estamos al tanto de todos los partidos, pero no estamos teniendo el resultado. Eso sí, esperamos siempre el apoyo de la gente que nos escucha, nos está viendo por nuestras redes sociales, para poder compartir también el resultado y cómo se va desarrollando en cada campo de juego de la Liga Haitiana de Fútbol.
0: Bueno, muchísimas gracias, Fernández.
1: Correcto, ahora sí ya volvieron los árbitros. Ya está todo listo para empezar el segundo tiempo, que están empatando 0-0, Oriental, Primero de Mayo, Oriental. Bueno, se están verificando los nombres de los jugadores que van a ingresar en Primero de Mayo en esta segunda etapa.
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2: Sí, así mismo el equipo de Primero de Mayo, que realiza su primera dos variantes. Ingresa con la 18 Fernando López y con la 11 Junior Sánchez, Fernández, en el equipo de Primero de Mayo.
1: Sí, señor. todo listo para empezar el segundo tiempo aquí en la Liga Iteña. Precisamente Fernando López, que ingresó allá en la cancha. Ahora lo hace Sánchez. Vamos a ver Primero de Mayo.
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1: Vamos a ver la pelota, Fernando López, pito el árbitro Velar y el marcha a la segunda etapa.
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1: Va cabeceando la pelota Fernando López, el mala forma por un costado.
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1: Va peinando Fernando López para la punta brecha. Hubo falta sobre López. Tiro libre para Primero de Mayo.
0: 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Fernández.
1: Tiro libre para Primero de Mayo por la punta brecha. Hacia el arco norte, hasta adelante el conjunto del barrio San Antonio. Primero en busca del primer tanto.
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1: Tiro libre para Primero de Mayo. Está para tirar Jorge Alvarenga. Todo arriba el conjunto de Mario Hidal al centro. A medio travesía López. Cerca del palo. Se zambulle López. Casi llega esta pelota para meterse en el arco en la esquina. Tuvo que acompañar con la vista ese esférico el arquero de Oriental.
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1: Está cabeceando la pelota, el Foro Aldama recupera Jorge Díaz para Oriental, por punta izquierda para Luis Villalba, alarga el pase para Bernal, retrasa para Jorge Díaz por la punta, pero izquierda, ataca con peligro al equipo de Jubañaló, Armoa pelea con dos jugadores de Primero de Mayo, está insistiendo Armoa, cayó Armoa, no hubo falta, lateral para Oriental.
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1: Quedó sentido José Ayala, tiro de arco para Primero de Mayo.
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1: Va sacando el portero de Oriental arriba, golpe de cabeza de Riveros cometiendo falta, Riveros, tiro libre para Primero de Mayo.
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1: Va colocando la pelota, levanta el centro, atención, ataca el equipo de Oriental, con peligro Bernal se la lleva, Bernal tiró, al córner se fue la pelota, porque se desvía en un defensor de Primero de Mayo.
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1: Tiro libre de esquina para Oriental de punta derecha, Franco Cardoso para tirar en el primer palo, está José Ayala, centro cerrado, y el arquero Matías Cabrera consigue desviar esa pelota, pero ya había falta, sí señor, todo anulado, tiro libre para Primero de Mayo.
0: Una goleada tremenda se mandó Alemania, Humberto.
1: Bueno, va a sacar la pelota el conjunto de Primero de Mayo, Humberto.
2: Sí, así mismo. Sí, 7-1 goleó el equipo alemán. Me recuerda el 2014, Brasil 2014. Creo que ese 7-1 también fue ese resultado ante Brasil.
1: Avanza con todo, el Pichichi Alvarenga, va Alvarenga, lucha con el favor Franco Cardoso triunfa al Varenga por la punta izquierda. Sánchez tiró, rebota el Machuca. El propio Sánchez recupera el rebote, se amaca. Fran Sánchez se va enganchando por la punta izquierda, retrasa la pelota, entrega el pase. Malo el pase del jugador de Primero de Mayo. Va surgiendo Romina Bernal, prepara el contragolpe por oriental. El cruce largo por la punta izquierda para Mesa, alcanza pegadita la raya, va dejando atrás al jugador de Primero de Mayo. Surge en la marca Diego Ramos, va trabando al jugador de Primero de Mayo y el balón se pierde afuera.
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1: Matías Armoa con el saque de costado por oriental por la punta izquierda. Hasta ahora sigue empatado 0-0 el partido. El centro para José Ayala, baja la pelota, este da media vuelta, lo están empujando. Jorge Díaz que lucha, ya pierde Jorge Díaz, rechaza el defensor de Primero de Mayo, va alcanzando López. López lucha con Armoa, empuja Armoa, comete falta, tiro libre para Primero de Mayo.
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1: Otro cambio, prepara Oriental, ya enseguida estamos con eso, con Humberto. Avanza Diego Ramos para el conjunto de Primero de Mayo, para la Joyita Olmedo, para el Pichiche Alvarenga. Alvarenga de primera para Fabio, para Alvarenga. Rechaza Matías Armoa, espera Jorge Alvarenga. Dame de vuelta a la Joyita, se va por el medio, remata al arco. Se zambulle Manjema, el Barbachuca, cabecea para atrás, se mete el Pichiche Alvarenga. Primero el arquero. Va sacando Cáceres arriba. Contragolpe de José Ayala para Mesa. Mesa, Mesa, Mesa, Mesa, Mesa. Cabrera. Cabrera sale con lo justo.
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1: Va sola, Sánchez tiró, pegó la pelota, encatre, insiste, Primero de Mayo, va sacando Franco Cardoso, ya sale rápidamente Villalba de contragolpe, por la punta izquierda, pelotazo largo para Jorge Díaz, rechaza Marito Alvarenga, insiste el conjunto de Oriental, contragolpe de Bernal, por punta derecha, pide Jorge Díaz, Bernal amaga, se mete por el medio, tiro de travesaño, Jorge Díaz.

0: de Oriental, Jorge Díaz, escapa Verdal, se fue con Damaris, metiéndose por el medio, saca el furibundo remate, pega la base del travesaño, bota esa pelota entre la cabeza y el hombro de la arquera de Primero de Mayo, bota para adelante esa pelota y queda para Jorge Díaz, la atropellada, la manda al fondo del arco, Jorge Díaz, arco sur. En esta segunda etapa, este gol puede valer la clasificación para Oriental. El gol de Jorge Díaz a los cuartos, José Félix.
1: El gol se produjo a los 7 minutos de la segunda etapa.
0: Humberto.
2: Sí, a los 8 minutos, a los primeros minutos de esta segunda etapa, Jorge Díaz hace valer todo lo que estaban viniendo haciendo en este primer tiempo, porque Oriental era el equipo que más insistía, seguía buscando, inclusive se... El remate al arco en primera oportunidad pifió el arquero y ahí estuvo el goleador para empujarla y así mantener la primera ventaja del equipo local. Oriental 1, Primero de Mayo 0.
0: Sí, señor. De carambola esa pelota. Fue bajando para pegarle entre la cabeza y el hombro al arquero de Primero de Mayo. Y ese perro que mansitamente cayó a los pies de Jorge. Quedó atropellada, la mandó al fondo del arco para el primer grito de gol aquí en cancha de la Liga Iteña.
1: Bueno, hubo cambio, Humberto, el número 16 en Oriental. La información por gentileza de Urini Gran.
2: Sí, el 16, Carlos Benítez ingresó en el equipo de Oriental.
0: Carlos Benítez ingresó en Oriental, entonces vamos a ver el reemplazo de quién.
1: La información no, nuevamente por gentileza de Unigran, Humberto.
2: Sí, se movió también el tablero en Las Piedras. El equipo local, Sportivo Las Piedras 1, Cerro Corá 0.
0: Correcto, muchas gracias. Todo igual entonces en Las Piedras, en Cancha Deportivo. Así como están las cosas, van a ir a penales. Matías La Joyita, Alvarenga. 35 metros del arco, Alvarenga. Se prepara, 3 en la barrera. Casi en forma recta. Arranca Jorgito Alvarenga. Tiró. ¡Cáceres! ¡Cáceres asegura la pelota!
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0: Abraza que le costaron por el Primero de Mayo. Lo va a cumplir Diego Ramos. A Diego con la pelota. Juega para Marito Alvarenga. Marito Alvarenga atrás para Diego Ramos. Cruza medio campo. Ataca Primero de Mayo. El centro arriba para López. Salta Machuca. Despeja con golpe de cabeza. Baja el esférico. Jorge. De media vuelta, remate alto sobre el travesaño.
1: 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Y el nuevo marcador, Fernández.
0: El marcador continúa ganando Oriental por 1-0. Mesa maga, zigzague ante Mesa. Hubo falta de Diego Ramos. Sin pelota con el cuerpo, Ramos lo desplaza al jugador de Oriental. Habrá tiro libre para el equipo de Juañano.
1: Y el presidente del club Oriental, Javier Aquino, saluda a toda la afición deportiva y a todos los jugadores hinchas del club Oriental.
0: Per punta izquierda, tiro libre para Oriental, arco sur en esta segunda etapa, donde está la hinchada de Primero de Mayo, el tiro libre preparado, Matías Arboa para lanzar el centro, expectante Machuca, Franco Cardoso, Jorge Díaz, también está Carlos Benítez, Luis Villalba espera al centro, en la esquina del área grande por sector derecho, el centro de Matías arriba, para el jugador Villalba.

Camarita Alvarenga, va recuperando Carlos Benítez por la punta derecha para Luis Villalba, acomoda por la zurda, remata al arco, rechaza el jugador de Primero de Mayo para Jorge Alvarenga, va la joyita Alvarenga, le queda atrás la pelota, lo despoja Jonathan, Jonathan para Jorge, tiene el segundo, solo tiró, gol, gol.

0: Jorge Díaz. Pierde la joyita, la pelota, increíblemente junto a Jonathan. Este que filtra esa pelota entre varios hombros de Primero de Mayo por el área para Jorge Díaz, solo a la carrera el goleador, la manda al fondo del arco. Jorge Díaz no perdona, el segundo de su cosecha personal, arco sur, José Félix.
1: El gol se produjo a los 12 minutos de la segunda etapa, Fernández.
0: ¡Humberto!
2: Y para que no quede duda, Jorge Díaz, tras una muy buena asistencia en el vacío, los centrales de Primero de Mayo, creyendo que estaba en posición adelantada. El goleador no perdonó y la mandó al fondo del arco para poder ampliar la ventaja y, ¿por qué no?, la clasificación de Oriental.
0: Oriental cada vez más cerca de la clasificación. Oriental está sacando Luis Villalba. La joyita Alvarenga intentó salir de dos, tres jugadores de Oriental. Le robaron, le pellizcaron la pelota. Jonathan Olmedo, qué bien filtró esa pelota Olmedo en el claro, en el vacío, para Jorge Díaz, que no perdona, para sacar el remate por bajo al fondo del arco para el segundo gol y el segundo de su cosecha personal.
1: 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No olviden el tiempo de juego, 15 minutos de la segunda etapa. 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Y el nuevo marcador ahora, Fernández.
0: 2-0 llegan a Oriental, 2-0 llegan a Oriental. Tiro libre para el conjunto de Primero de Mayo. Jorge Alvarenga para tirar. Todo arriba, Primero de Mayo. Inclusive Marito Alvarenga está por el área, el centro arriba. Cabezazo de Fabio Ayala, lejos del arco.
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0: Machuca con la pelota, está jugando para Jonathan. Jonathan va saliendo con el esférico por la punta brecha para Carlos Benítez. Que está marcando Diego Ramos. Diego Ramos para Jorge, dejó pasar solo Rivero. Rivero con la pelota. Rivero tira centro para José Ayala. Resta Marita Alvarenga con golpe de cabeza. Va recuperando Carlos, intenta bajar con el pecho. Va rechazando Pérez. Pérez por la punta derecha, va saliendo Primero de Mayo por el centro derecho. Todavía por la media cancha. Lento el traslado. Lo busca la Fabia Ayala. Levanta Ayala para López, que salta. Le sobra el esférico. Acompaña Matías Teja para su arquero Cáceres.
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0: Va sacando el balón José Ayala para Carlos Benítez, para Bernal, avanza Bernal, dejó atrás a Pérez, va con peligro Bernal, tiró centro por el medio, intenta una media chilena Carlos, va rechazando Pérez, insiste Luis Villalba, rechaza como puede la pelota, el jugador Pérez del conjunto del Primero de Mayo para López para Fabio, el empalme largo por la punta derecha, va contragolpeando el equipo del barrio San Antonio, se le fue larga a Sánchez, aprovecha Franco Cardoso para Jonathan, surge Fabio, va ganando, hubo falta sobre Fabio, en el ataque de Primero de Mayo. Tiro libre por el Primero de Mayo.
1: Muy grande la información, Humberto.
2: Sí, todos los partidos que se están jugando. Estados Unidos está cayendo por 1-0 ante General Caballero. Juventud está ganando por 2-1 a Guaraní. Sportivo Las Piedras 1, Cerro Corá 0. Y División del Norte, 6 de enero, siguen empatados 0-0, Fernández.
0: Bueno, increíble. Bueno, la sorpresa lo está dando el equipo de General Caballero de Arruay, que le está ganando al equipo de Unión de Centro. Violento remate de la Joyita. Hace sombra esa pelota en el ángulo izquierdo del arquero, que va por la línea final esa pelota.
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0: Pelotazo de arriba, por la media cancha, va controlando Jonathan, hubo falta, tiro libre corresponderá para Primero de Mayo en la mitad de la cancha.
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0: Señores y señores, estamos hoy con la cobertura del fútbol. Va rechazando Franco Cardoso para Mesa. Surge en la marca. Pérez va luchando con Mesa, que desvía la pelota. Alcanza Diego Ramos. Diego amaga, superó a José Ayala. De primera para Fabi Ayala. Va saliendo Primero de Mayo, tira centro. Resta de cabeza Luis Villalba. Otra vez con el rebote Fabio de primera para Fernando López. Engancha esa pelota. Mete el pase por el área para Pérez. Va cruzándose Franco Cardoso. Deja para su arquero Cáceres.
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0: Bernal con la pelota, pega en la Joyita Alvarenga, golpe de taco, jugo de perico para Aldama se la lleva, Aldama para Fabio Ayala para Fernando López, lucha con Franco Cardoso, triunfa, este es para Luis Villalba, se la lleva Luis Villalba, cruza medio campo, ataca oriental, por punta brecha para Mesa, ya pica Carlos Benítez por el medio también. Y en Bernal va con peligro, trata de escapar el jugador Carlos Benítez, rebote, ya sacó el arquero Cabrera, pero ya hubo falta, tiro libre para el Primero de Mayo.
1: 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Y el marcador, Fernández.
0: Está ganando Oriental por 2-0 con 2 tantos de Jorge Díaz.
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0: Está con la pelota, rechaza Marita Alvarenga, buscando a Jorge López, rechaza la pelota al defensor de Oriental, para atrás, para su arquero, domina Cáceres.
1: El presidente del club de Oriental, Javier Aquino, saluda a toda la afición deportiva del club Oriental y a todos los hinchas de la entidad de Oriental, deseando éxito a los todos los jugadores.
0: Pérez con la pelota, el saque de costado para Primero de Mayo, por el sector izquierdo, observa Pérez, lanza al centro, por la punta izquierda para Diego Ramos, quita el balón Rivero, otra vez Pérez con el saque de costado para el Pichiche Alvarenga, reta como pre Luis Villalba para Bernal, el rebote Franco Cardoso, levanta al centro por el medio, resta Marito Alvarenga, alcanza Sánchez por la punta derecha, entrega el pase para la punta, juega al medio, rechaza Machuca, insiste Diego Ramos, Diego para Fabio, juega al medio, despeja para atrás Franco Cardoso, baja de zurda José Villalba sin dominar, lo está marcando Jorge, va triunfando Jorge, 2 por el camino, brillante jugada en el piso, Machuca, impecable en la marca, va sacando Machuca para Bernal, dejó a 2 por el camino, sigue Bernal, lo traba Aldama, surge, va jugando Pérez, toca Jonathan para Mesa, offside. ¡Offside de Mesa! ¡Protesta al público, Humberto de Oriental!
1: Bueno, ¿qué pasó, Humberto?
2: Y para nada fue offside. Creo que fue muy desacertada, equivocada la... ¿Cómo se dice? Lo que cobró el línea, compañero.
0: Pavio con la pelota para Diego Ramos. Avanza Diego, juega por la punta derecha. Atención, Pérez para Sánchez. Intenta dominar Sánchez, se le escurre esa pelota. Va sacando Machuca con fuerza cerca del banderín del córner.
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0: Va rebotando esta pelota. Jonathan se la lleva. Jonathan para Bernal. Bernal deja en el piso a su marcador. Va solo Bernal. Pica Jorge por el medio. Bernal se acerca al área. Cruza para Jorge. Está por el medio. Jorge amaga. Se acomoda. Otra vez abrió para Bernal, por punta derecha, va a colocar el centro. Bernal prefiere tirar. Cabrera, Jorge, otra vez Cabrera, Humberto.
2: Sí, qué gran tapada, qué gran intervención del portero de Primero de Mayo, que en dos ocasiones evita el tercer tanto del equipo de Oriental. Y la jugada magistral del número 20, Fernández.
0: Señores, señores, está ganando Oriental por 2-0. Avanza el equipo de Primero de Mayo. Sánchez cae. No hay falta, va saliendo Jonathan, Jonathan para Oriental, sigue Jonathan, retrocede, perseguido por tres jugadores de Primero de Mayo, lo están empujando con falta, tiro libre para Oriental.
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0: Va a sacar Oriental la pelota a la circulación. Con pierna derecha, el centro arriba por dentro derecho, va sacando de cabeza el jugador Pérez. Vista de la cancha, va recibiendo Sánchez, las tocamos atrás para Diego Ramos. Diego mete el pelotazo largo, profundo, sin dirección alguna. Tiro de arco para Oriental.
1: 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Y el marcador, Fernández.
0: Gana Oriental por 2-0, dos tantos de Jorge Díaz.
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2: Sí, un partidazo en la compañía de Arrua y Fernández. Estaba ganando 2-0 Juventud Paraguaya. Ahora 2-2 el partido y va a los penales por el momento.
0: Sí, señor, qué partidazo realmente marcado cambiante en Arrua. Dio vuelta entonces 2-0 en contra. Estaba el equipo de Guaraní, ahora logró empatar 2-2.
1: 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Fernández, ¿qué pasó?
0: Hay un expulsado en Primero de Mayo, un expulsado con tarjeta roja, el número 17, Alexi Mareco. Alexi Mareco ya tuvo tarjeta más, ahora con la doble va expulsado. Por doble amonestación va expulsado Alexi Humberto.
2: Sí, así mismo, y sigue condicionando esto para el equipo de Primero de Mayo, porque ya 11 contra 11 fue muy superior el equipo de Oriental.
0: Tiro libre para Oriental, Matías armó, tira centro para Jorge, resta con los puños el arquero, va indicando falta el árbitro, sobre el portero Cabrera, tiro libre para Primero de Mayo.
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0: Gana Oriental, se está clasificando Oriental con este resultado parcial. Ahora es negro el panorama para el Primero de Mayo, se complica. Está jugando con 10 hombres. Hace instantes fue expulsado el jugador Alexis Mareco por doble tarjeta amarilla.
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0: Hay nervio, está muy nerviosa la joyita Alvarenga, se tomó con Machuca, el número 5, la joyita Alvarenga. Bueno, vamos a una pausa, dice el árbitro. Vamos a tomar agua, dice el árbitro. Vamos a tomar agua, dice el árbitro.
1: Por lo menos va para tranquilizar. Vamos a reiterar. Bueno, ahí. Vamos a reiterar algunos resultados, Humberto.
2: Sí, así mismo, compañero, sigue la ventaja de General Caballero 1-0 por a Estados Unidos, Juventud versus Guaraní siguen empatado 2-2, Sportivo Las Piedras sigue con la ventaja de 1-0 ante Cerro Corá, y División del Norte sigue empatado 0-0 con 6 de enero de Curupical.
1: Bueno, interesantes los partidos con este resultado también. Tanto en la ahí en Guaraní y en Las Piedras, si no marcan más goles de Fernández en los dos juegos, se define a través de los tiros penales.
0: Sí, señor, a través de los penales, cambio en el equipo de Primero de Mayo.
1: La información.
2: Sí, se realiza otra variante en el equipo visitante, en el equipo de Primero de Mayo. Ingresa con la número 32, Guillermo Roa. Dejó Guillermo Roa con la número 32, Fernández. Se retiró el número 21, Jorge Olmedo.
0: Sí, señor, se fue la joyita Olmedo, muy nervioso, muy temperamental, Jorgito Olmedo.
1: Y lo están cuidando, Fernández, por eso.
0: Para no ver la segunda tarjeta amarilla, por eso Mari Lala lo sacó a Jorge Díaz, porque por allí nomás por momentos se descontaron un poquito la joyita, se toma con Machuca. Entonces, para perder cualquier ulterioridad, el técnico Mari Lala prefirió sacarlo de la cancha.
1: 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Y el marcador, Fernández.
0: 2-0 gana Oriental. 2-0 gana Oriental con dos goles de Jorge Díaz. Sentido el jugador de Oriental, lo van a hacer en la camilla para que sea retirado fuera del campo de juego. Oriental se está clasificando Oriental con este resultado parcial de dos goles contra cero.
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0: Sí, señor, lo van a retirar al jugador de Oriental en la camilla, con 10 hombres quedó momentáneamente Oriental, señores y señores, se está clasificando por la otra ronda de la liguilla, creo ya para los cuartos de finales, Humberto, ¿verdad?
1: Cuarto de final.
0: Cuarto de finales ya, bueno. Para los cuartos de finales se está clasificando Oriental con este resultado parcial.
1: El presidente del Club Oriental, Jorge Javier Aquino, saluda a toda la afición del Club Oriental.
0: La pelota arriba para Jorge Díaz. Está peleando Jorge. Golpe de cabeza. Va atacando el balón. Fabio de media vuelta. Devuelve Rivero. Otra vez se eleva el balón. Cabeza Carlos Benítez. Vuelve a saltar con Fabio. Triunfa este. Levanta para el Pichichi Alvarenga. Bajó de cabeza. Busca sorprender. Está quitando de cabeza Machuca. Devuelve Diego. El pase largo por la punta para Aldama. Corre Aldama por aquel terreno. Engancha, juega para Diego en palma fuerte, va sacando Rivero como puede, la pelota para un costado.
1: Bueno, Humberto, creo que está jugando todavía con 10 el equipo de Oriental.
2: Sí, así mismo sigue siendo asistido el goleador de Oriental, que creo que va a dejar el campo de juego, se va a preparar, ya le digo quién se prepara. Para el equipo de Oriental.
0: Sí, señor, para cuidarlo Jorge Díaz. Ya no va a ingresar Jorge Díaz. Se va el goleador de la cancha lesionado.
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0: Tiro libre para Primero de Mayo. No está dicha la última palabra. A pesar de que Primero de Mayo está con 10, sigue peleando el equipo del barrio San Antonio. Tiro libre, va a ingresar con la 19 en un instante en Oriental. Ya enseguida, Humberto.
2: Sí, dejó el campo de juego Jorge Díaz, ingresó con la número 19 en Oriental, Oscar Segovia.
0: Oscar Segovia está en la cancha en Oriental, tiro libre para Primero de Mayo que sigue peleando, tiró, resta de cabeza, Machuca al córner.
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0: Tiro libre de esquina para Primero de Mayo, desde la punta izquierda, el centro rasante, golpe de cabeza. Otra vez Machuca, nuevo corner para Primero de Mayo.
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0: Otra vez roba con el tiro de pal, Pichichi Alvarenga. Alvarenga nuevamente para roba. Controla, roba por el centro, quiero tira centro. ¡Oh, cabezazo! ¡Cabezazo de Fabio arriba sobre el travesaño! ¡Humberto!
2: Sí, Fernández, para complementar o para informar más de este campañón, creo que Oriental es el único equipo que aún no ha perdido, porque creo que ganaron un partido empatado en la serie y un partido empatado ante Primero de Mayo. O sea, no conoció aún la derrota de este equipo de Oriental, de muy buenos jugadores, Fernández.
0: Hasta ahora invicto, imbatible Oriental en el campeonato, ¿eh? Imbatible el equipo de Juveñaló. Hoy nuevamente con gran triunfo y se está clasificando para los cuartos de finales con este resultado parcial de 2-0. Brillante campaña, extraordinaria, ¿eh? Extraordinaria campaña. Es una verdadera leyenda lo que está consiguiendo Oriental en este campeonato. El centro largo arriba para el Pichichi Alvarenga. Corre el Pichichi. Va al despejo del defensor. López para Roa. Remata Rúa a la carrera y afuera, se salva Oriental.
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0: Señores y señores, Oriental a los cuartos de finales, pero no está dicha la última palabra, quizás muchos digan, es mucho, 2 goles. Y para otros seguramente no, ¿eh? Bueno, los goles pueden suceder, ¿por qué no? En un minuto, 2 goles, 3 goles, ¿por qué no? En el fútbol puede ocurrir cualquier cosa, ¿eh? Así es que todavía...

0: no podemos de ninguna manera decir que este resultado ya es definitivo. Va saliendo Primero de Mayo con la pelota Diego Ramos, el centro por el medio, está marcando Luis Villalba, hubo falta, falta de Alvarenga.
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0: Richard Tamarito Alvarenga, por el río de la meta de la cancha, hay golpe de cabeza, Jonathan. Roa para Alvarenga, rechaza Franco Cardoso, insiste empalmándole Federico Fabio, va desviando Jonathan, quedó lesionado Jonathan, corre a buscar Segovia, caído Jonathan, no sé si tuvo calambre, pisó mal, no sé si tuvo un esguince en el tobillo izquierdo, Jonathan, no, muy cansado ya Humberto,
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2: Sí, vuelve a ampliar su ventaja el equipo de Sportivo Las Piedras. Sportivo Las Piedras 2, Cerro Corá 0.
0: Correcto, se está clasificando Sportivo Las Piedras también con este resultado de 2-0.
1: Bueno, Cerro Corá y hay que esperar entonces. Cerro Corá y. A ver, General Caballero tienen 3 puntos, Fernández.
0: Sí.
1: Hay que ver un poquito también los otros. No. Son dos equipos. Hay que esperar el partido ahí en la compañía. A ver qué resultado también se da ahí.
0: Hasta el final, sí.
1: Hasta el final hay que esperar. Hasta
0: sí, señores. Bueno. Tampoco está dicha la última palabra en Las Piedras. Tampoco en cancha de Estados Unidos. Está perdiendo Estados Unidos, para muchos es una sorpresa. Estados Unidos también estaba cumpliendo una excelente campaña hasta hoy, ¿eh? Hasta hoy casi ha ganado todos sus partidos, ¿eh?
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0: ¡Gol!

0: caballo en Loma. Dio rebote al arquero. Quedó picando ahí las barbas del arquero. Y el Loma la atropellada. La mata al fondo del arco. Hacia el arco norte. A los cuantos el gol de Primero de Mayo.
1: El gol se produjo a los 39 minutos de la segunda etapa.
0: 5 minutos y un poco más va a ser dramático, José Félix, Humberto.
2: Sí, así mismo, para seguir sobreviviendo, para seguir peleando, llega el equipo de Primero de Mayo con Aldama para poner la ventaja y así tener todavía la esperanza de poder empatar el partido, Fernández.
0: Pérez con la pelota. Va a ser vibrante el partido, señores, vibrante. El centro por el área, para el Pichichi Alvarenga. Atropella. Sánchez cayó, Sánchez. No hubo falta. Controla K3. Dramático final aquí en la Liga Iteña.
1: 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Gran remate en su casa central. 40 minutos de la segunda etapa. 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Y el nuevo marcador, Fernández.
0: 2-1 gana Oriental. Renace la esperanza para Primero de Mayo. Renace la esperanza para el equipo del barrio San Antonio. Está un gol para ir a los penales. Le falta un gol a Primero de Mayo para dar igualdad a Oriental en los goles. El centro arriba por el área, marca a Diego, engancha a Bernal, surge Diego, va colaborando con él, Marito Alvarenga, rechaza de media vuelta la pelota por un costado.
1: Creo que no entró más el jugador lesionado.
2: Sí, de Nilsson, en este caso, el que está siendo asistido y no realizó más ninguna variante, porque creo que ya no tiene cambio el equipo de Oriental, compañero.
0: Sí, señor, partido realmente emocionante. ¿Cuánto marca tiempo de juego, José Félix?
1: 42 de la segunda etapa.
0: A 3 minutos del final, si no hay descuento. Si no hay descuento, en 3 minutos va a terminar. Saque de costado para el equipo de Oriental. Bernal por la punta izquierda. Lucha con Aldama. Triunfa Aldama. Es córner para Oriental, dice el árbitro.
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0: Tiro de esquina para Oriental, desde la punta izquierda, hay empujones dentro del área. Marita Alvarenga se toma con Carlos Benítez. Tiro de esquina para Oriental, ya cerca de los 43 minutos, centro por bajo, marca Aldama, Aldama lucha, va desviando Carlos Benítez, hubo falta sobre Aldama.
1: El presidente del Club Oriental, Javier Aquino, saluda a toda la afición deportiva del Club Oriental, por esta gran campaña.
0: Marita Alvarenga, todo arriba, Primero de Mayo, va en busca del empate, arriba, golpe de cabeza de Machuca, intenta bajar Carlos Benítez, triunfa, sin embargo, se llevó la pelota Aldama, sigue Aldama, goza en la marca de Oriental, rechaza Villalba, para Carlos Benítez, se cruza en la marca Diego, Diego para Marita Alvarenga, Alvarenga la juega larga, por el sector izquierdo para el Pichichi Alvarenga, cabecea para López, López levanta por la derecha, solo Diego, Diego levanta el centro, Machuca, de chilena va sacando la pelota, insiste. Bernal por un costado, el Pichichi Alvarenga, Alvarenga para Pérez, Pérez para Diego Ramos, pide el Marito Alvarenga, va con peligro, tiene campo libre, tiró arriba. Arriba, lejos del arco.
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0: minutos, Oriental gana 2-1. Oriental está ganando 2-1. El pelotazo largo arriba. Está marcando Fabio. Falta tiro libre para Primero de Mayo.
1: Humberto, la información.
2: Sí, 6 minutos más de juego. 6 minutos de adición, compañero.
0: 6 minutos más, dice el cuarto árbitro. Confirma el árbitro. 6 minutos más. Qué dramático. Va a ser interminable para la gente de Oriental. Y quizá muy poco para la gente de Primero de Mayo, alentado por su público. Mucha tensión acá en el estadio de la Liga Iteña. Las pulsaciones, 1000 por hora, señores. Tiro libre, el centro, arriba para el Pichichi. López, llega a puntear la pelota, se desvía en Rivero, se va al córner.
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0: Roba con el córner, centro, rasante al segundo palo, en el travesaño, atropelló Marita Alvarenga, cometió falta. ¿Qué hizo Marita Alvarenga? Y el otro también, Bueno. Fernando López, y los dos atropellaron, primeramente López y después Alvarenga, que venía saliendo también de la boca del arco, intentando salir con López, saltar con López, cuando el arquero también estaba saltando. Bueno.
1: 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En algunos partidos, Humberto, seguramente ya están terminando para verificar un poquito también los resultados, y seguramente ya vamos a ir teniendo las clasificaciones de los equipos para el cuarto de final, José Ramos Fernández, que es muy importante para, pero nos falta todavía un partido que no tenemos una definición aún, ¿verdad?
0: Exactamente. Sentido el arquero Oriental. Bueno, lo que hizo López para mí no está en el libro. No está en el libro cuando un partido está tan caliente como ahora. López hizo lo que no debía hacer, ir a chocar con el arquero, permitiendo que el arquero cayera, se mantuviera en el piso, ganando tiempo y quemando segundos y minutos en este partido.
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0: Atención, pelota arriba, golpe.

0: Quinta Primera de Mayo. Atención, remata Franco Cardoso, lejos del arco.
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2: Sí, ya terminó el partido entre Guaraní y General Caballero y Estados Unidos Fernández, con la ventaja de General Caballero y la gran sorpresa. General Caballero 1, Estados Unidos 0.
0: Habrá penales ahí en cancha de Estados Unidos para definir el pleito. Está Diego Ramos. Diego Ramos para Marito Alvarenga. Todo arriba el conjunto del Primero de Mayo. Lucha. Hubo falta. Tiro libre para Oriental por la punta izquierda.
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0: Estamos llegando a la parte final del partido.
1: 48 minutos, 50 segundos.
0: 48 minutos del tiempo adicional, señores. 48 minutos, tiro libre para Oriental, el centro por la punta izquierda, baja esta pelota, el jugador Oriental encara, va Bernal, Bernal pica larga, se le terminó la cancha, córner. Es córner, dice el árbitro.
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2: Sí, sigue empatado y ya por culminar el partido entre División del Norte y 6 de enero. Siguen empatados 0-0, Fernández.
0: Sí, señor, está por terminar también dicho partido. Avanza el conjunto Oriental. Nuevo saque de costada por Oriental. Nuevo saque de costada por Oriental.
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0: Va a sacar Primero de Mayo, va a sacar Primero de Mayo, pelotazo largo arriba, para López, alta, resta Machuca con golpe de cabeza, corre Luis Villalba, contragolpea el conjunto de Oriental, pelotazo largo, Luis Villalba por el medio, saca como puede, Ramos en palma, Villalba.
1: 50 minutos, de los 6 adicionales, 5 ya tenemos, Fernando.
0: Falta un minuto para terminar el partido. El grito de obra, obra, el agente de Oriental. Va jugando la pelota, atención con Alvarenga, golpe de taco de Aldama, rechaza Franco Cardoso, Marito Alvarenga, Alvarenga por la punta derecha, corre Sánchez, escapa Sánchez, lo están persiguiendo, por punta derecha viene el centro, rozante por el área, quita Machuca, Alvarenga, remata de media chilena, roba. Cerca del palo. Cerca del palo, lo que puede ser la última para Primero de Mayo, Humberto.
2: Sí, muy buena intervención del jugador de Primero de Mayo, que buscó el palo más lejano del portero, pero por poquito se desvió y fue afuera el remate del equipo de Primero.
0: Va a terminar el partido, va a terminar el partido, va Bernal, Bernal con la pelota, falta sobre Bernal. Tiro libre para el equipo de Oriental por la punta izquierda.
1: 51 minutos, así la segunda etapa.
0: Final, ganó Oriental, clasificó Oriental, señoras y señores, ganó Oriental por 2-1, José Félix.
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0: Bueno, señores, señores, alegría de la gente de Juanyanó por esta victoria, por la clasificación, Humberto.
2: Sí, así mismo, Fernández. Terminó el partido en División del Norte con el resultado de 0-0, Fernández.
0: Clasificó División del Norte.
2: Clasificó División del Norte, resultado ya confirmado. Estados Unidos, General Caballero, aún está en desarrollo, ya en los últimos minutos. Sportivo Las Piedras sigue ganando por 2-0, ya en los últimos minutos también ya en Las Piedras, Fernando.
0: Correcto, muchas gracias, señoras y señores, actualizando permanentemente los otros resultados en las otras canchas. Reiteramos, ya clasificó a División del Norte, empató 0-0 con 6, había ganado División el partido anterior y hoy entonces

0: con el empate, clasificó el equipo de Caguasuí.
1: Bueno, y recordando a José Ramón Fernández, el Sportivo Las Piedras, con este triunfo de 2 goles, con la ventaja de 2 goles, ya está clasificado directamente. Y a esperar lo que pase con Cerro Corá, con otros resultados también que se pueda dar, un Humberto.
2: Sí, así mismo. En Arruaí, en los últimos minutos, convirtió y empató Estados Unidos 1-1 y va a penales, Fernández.
0: Clasifica ya Estados Unidos porque ganó el primer partido.
2: Clasifica.
0: Ganó el primer partido. Ahora con este empate, clasifica entonces.
2: Clasifica entonces porque empató Estados Unidos. Tenemos la información.
1: Bueno, porque ganó de visitante 1-0 a General Caballero y empató. Ahora entonces clasifica directamente. Bueno, hay que ver un poquito algunos resultados más. Humberto, ya no tenemos algunos resultados para ir terminando, José Ramón.
0: Bueno, correcto. Freire, no hay penales, salvo Guaraní y...
1: No jugó tú Paraguaya.
0: Está 2-2, ¿verdad? 2-2 está el partido. En penales.
1: Se va en penales.
0: En penales, bueno, entonces van a decidir Guaraní,
1: Humberto.
0: Guaraní y, sí, y el equipo de Juventud Paraguaya.
2: Sí, Juventud Paraguaya se define en los 12 pasos, Fernández. Terminó igualado 2-2 el resultado final en los 90 minutos.
0: Correcto, muchas gracias. Vamos a estar expectantes. Entonces, ejecución de los penales en cancha de Guaraní. A ver, Humberto, si podemos ir actualizando los marcadores, digamos así, ahí en la tanda de penales.
2: Sí, sí, vamos a ir viendo con el tiempo si es que nos da para poder ir pasando los resultados, ¿verdad? Pero como te digo, terminó empatado y se define desde los 12 pasos.
0: Sí, señor.
1: Bueno, ya, muchas gracias, José Ramón Fernández. Aquí clasificó Oriental, Fernández, ¿eh?
0: Bueno, clasificó Oriental, ganó 2-1, primero de mayo. Bueno, lo que son las cosas del fútbol, yo digo, ¿eh? Hoy, no sé si para la gente de Primera de Mayo, algo así como el villano, Jorgito Alvarenga, que perdió una pelota ahí, y bueno, a través de esa pérdida de pelota, vino el pase magistral de Jonathan para Jorge Díaz, para el segundo gol, y bueno, entonces aprovechó bien el equipo Oriental la falla, el error que tuvo la joyita Alvarenga para marcar el segundo gol, el equipo Oriental, y con el cual prácticamente ganó el partido en el día de hoy.
2: Sí, así mismo agradecemos a todas las personas que estuvieron conectadas, conectadas desde la radio, desde las páginas, desde la plataforma de cada uno de la radio 3 de febrero, la página José Fernández, y por ahora también agradecemos al compañero Aquilino Jorge Aquino, digo bien, nos comenta, eliminado, dice él, primero de mayo, 6 y General Caballero. Son los, con estos resultados es lo que estamos teniendo.
1: Bueno, muchísimas gracias, gracias a todos los amigos, gracias a José Ramón Fernández, al ingeniero Jorge Zarza, desde aquí, desde este escenario deportivo, en la cámara Iván, Humberto y José Ramón Fernández en los relatos. Gracias, Fernández.
0: A José Pérez, a todos los compañeros, nos reencontramos en cualquier momento. Buenas tardes.
1: Hasta la próxima jornada de fútbol.
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2: Sí, así.

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